0: El Zócalo capitalino, calles aledañas, Paseo de la Reforma y el Ángel de la Independencia. Dijo que no fue nada fácil la operación limpieza, en la que participaron cerca de 500 trabajadores, toda vez que miles de aficionados continuaron festejando el triunfo de México hasta las 10 de la mañana. Mencionó que al personal de limpieza le costó mucho trabajo la reposición de miles de flores de cempasúchil que estaban colocadas en maceteros sobre Paseo de la Reforma. Para ABC Noticias, Felipe Barrera Jaramillo, desde la Ciudad de México.
1: Deportes. La agenda, el calendario para este fin de semana en cuanto a los partidos que se estarán llevando a cabo y se van a disputar es la siguiente. En el grupo F, el sábado 20 de julio, 20 horas, Túnez ante Japón. En Houston a las 11 de la mañana estará jugando Países Bajos ante Suecia. Eso dentro del grupo F. En el grupo E, Alemania contra Costa de Marfil, se estará jugando en Toronto a las 14 horas, mientras que a las 18 horas en Kansas City, Ecuador frente a Curazao, y para el domingo a la 1 de la tarde en el grupo G, Bélgica ante Irán, 1 de la tarde en Los Ángeles, Nueva Zelanda ante Egipto en Vancouver, 19 horas, y el grupo H tendrá actividad en Atlanta cuando España juegue frente a Arabia Saudita y Uruguay haga lo propio a las 4 de la tarde ante Cabo Verde. Informó para ABC Noticias, Andrés Guerra.
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3: Aunque Waka Waka se convirtió en uno de los himnos más exitosos en la historia de los mundiales, su impacto fue mucho más grande de lo que muchos imaginan. La canción de Shakira no solo impulsó la Copa del Mundo de Sudáfrica 2010, sino que también transformó la relación entre la FIFA y la música pop, convirtiendo a la colombiana en un símbolo recurrente de torneo. Gracias al fenómeno global que generó el tema, Shakira regresó con La La La en el 2014 y ahora con Dai Dai para el Mundial 2026. Especialistas consideran que el éxito de Waka Waka cambió para siempre la estrategia musical de la FIFA y ayudó a ampliar el alcance del torneo a nuevas audiencias alrededor del mundo.
4: Ale Burnes para ABC Noticias. 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
1: Hola, baby.

0: Oye, ¿qué? Oigan, ¿dónde les agarró el agua, pues? ¿Cómo estás, baby? ¿Cómo estás, chiquiringuis? ¿Cómo les agarró? ¿Cómo les agarró el aire? El aire. El agua, baby. ¿Dónde les agarró el agua, pues?
1: Hola, Wendy, ¿cómo estás?
0: Bien, ¿y tú?
1: Te extrañé mucho este tiempo. ¿Cómo estás, comadita?
0: Hola, comadrita.
1: Te quiero mucho. ¿Cómo estás? Eres mi mejor amiga para toda la vida.
0: Ay,
1: nunca
0: claro.
1: Te voy a dejar. Hasta que sea viejita, ni. Ya sabes que nunca te voy a dejar. Bye.
0: Bye.
1: Te quiero mucho.
0: Besitos, preciosa. Oye, ¿dónde te agarró el agua o qué?
2: Oye, güey, el agua me pescó como el tigre de Santa Julia y que se va la luz. No, qué despapalle.
0: ¿Dónde se fue la luz? Oye, ¿dónde se fue la luz? A mucha gente se le fue la luz, ¿verdad? Sí vi. A mucha gente se le fue la luz. No sé qué onda con eso. A un chorro de gente se le fue la luz. ¿Por qué habrá sido? Pues es que, hey, había lluvia de truenos y todo eso, ¿eh?
3: Wendy, mandé. Ya me tienen hasta la corneta los de CFE, de
0: ¿por
3: ver.
0: Qué?
3: Ya ¿qué 3 horas sin luz, pues sí, son unas gotitas de caramelo, o sea, ¿qué les pasa?
0: Oye.
3: Ya me urge la luz.
0: Se fue la luz en un chorro de gente, en un chorro de lado se fue la luz.

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0: ¿Qué rollo, güey?
1: Hola.
0: Yo vengo aquí por Constitución y la verdad está todo inundado.
1: Me encanta cuando hacen ese chiste. Se los juro que me encanta cuando hacen ese chiste.
2: No, hombre, hoy como que Diosito nos regañó por todo el desmadre que hicieron ayer.
1: ¿Verdad que sí? Te lo juro que sí, siento que fue por eso.
3: Hola, baby.
1: Hola, baby.
3: Oye, pues nosotros trabajamos aquí en Mitra Centro.
1: Ajá.
3: Y se nos fue la luz. Aparte, no, que nos cayó un aguacero. Está todo inundado. Pero ya ahorita, gracias a Dios, regresó y ya nos podemos ir.
1: Dice, bebé, pregunta, ¿qué pasó en la caseta del aeropuerto? Demasiado tráfico, 3 horas parados. ¿Alguien sabe? ¿Alguien sabe qué pasó? ¡Ay! Iba a cantarle las mañanitas a alguien. Andrea, ¿cómo se llama tu mamá? Para cantarle las mañanitas a tu mamá. Es que estoy en el tiki-tiki. Estoy en el tiki-tiki. Andy, ¿cómo se llama tu mamá? Para cantarle las mañanitas y mandarle saludos. Blanquita. Blanquita anda cumpliendo años. ¡Blanca! ¡Blanca!

0: Happy birthday, Blanquita! Happy birthday, Blanquita! ¡Feliz cumpleaños! 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

0: 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Worldwide, baby.
1: Hola, baby, baby, baby, baby, baby, baby. Oye, ¿dónde te agarró? ¿Dónde te agarró el agua, pues? ¿Ya saben qué pasó en la carretera, en la caseta o no? Queremos saber.
2: Hola, buen besito.
1: No me hagan esto, no me hagan esto. Es que quieren ver cómo se me calienta la matriz a mí. Yo no quiero tener bebés, pero escucho esto y se me... Oye,
2: hola, buen besito.
1: Ay, no escucharon. Ahí va, ahí va.
2: Tres. Hola, buen besito.
1: ¿Cómo?
2: Tres. Hola, buen besito.
1: ¡Qué hermosa vocecita tienes, princesa! Tienes una voz preciosa, ¿eh?
3: Hola, güey.
1: Hola,
3: yo
1: mami.
3: Yo tengo 3 horas.
1: ¿Dónde?
3: Vengo de la Laredo, horrible. Tengo que tomar con Concordia, horrible. No llego.
1: Oye, es por el tráfico. Oigan, yo me quedé aquí en la estación todo el día. O sea, literalmente me quedé en la estación todo el día. Todo el día me quedé en la estación. No he ido a mi casa en todo el día.
4: Hola, Wendy. Hola, preciosa bebé.
1: Hola.
4: ¿Cómo estás, preciosa?
1: Bien, ¿y tú?
4: Oye, no me vas a creer.
1: ¿Qué pasó?
4: Llevo desde las 3:30, ajá, en la calle y no he podido llegar a mi casa y ya van a ser las 7 de la tarde.
1: Te entiendo.
4: Ya estoy hasta la Pinky Wonder.
1: A su Pinky Wonder, su Pinky Wonder.
4: Ya quiero llegar. Es que esta agüita así de plano así nos castigan.
1: Yo
4: fue
1: te entiendo.
4: Mucho testigo el día de hoy.
1: Yo te entiendo. Yo te entiendo perfecto porque yo tengo desde las 10 de la mañana aquí. Me quedé encerrada aquí en la estación, güey. Cuando me iba a ir a mi casa, se vino el diluvio, se está cayendo el cielo, diría el Stuart, el Chicken Little. Oigan, le quiero mandar un saludo al Javi que me está escuchando. En todos lados anda el Javi, menos donde debería de andar. En la radio y viéndome en el Tiki Tiki para que se vayan por allá ustedes también al Tiki Tiki porque estoy conectada por allá. Hoy quiero que sea un viernesitos de pura complacencia. De pura complacencia, bebé. ¿Qué quieres escuchar? En el Tiki Tiki ando regalando canciones a cambio de... ¿Una flor? Si me donas, yo te regalo canciones. Y aquí en la radio no, aquí en la radio te pongo lo que tú quieras.
5: Oye, Paola.
1: Mande.
5: Alguien que dé...
1: Bien, ¿por qué me dijiste Paola? ¿Me regañas o qué? Cuando me dices Paola, siento que me regañas.
5: Porte de... Las avenidas, todo está el tráfico, inundaciones, calles cerradas. Yo les comento que Barragán está cerrada.
1: ¡Ay, mira, Mr. Queco! Me anda mandando mensajes. Oye. Oye, Mr. Queco, ¿vieron las historias de los... Ay, ¿cómo se llaman? Roles. De los roles que me mandaron los de Mr. Queco. No sabes tú, no sabes la delicia. Dice, Gwen, en la Reynosa y la México está el trafical. Paciencia, paciencia y más paciencia. Hay unos buenos ciudadanos ayudando con el tráfico para que le den calmado. Y si alguien tiene chalecos, lléveles. Andan arriesgando su vida porque hay un mundo de carros. Israel Cavazos y la carretera Reynosa. Te queremos. No funcionan los semáforos. Vamos con más, bebé.

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1: En aras de desarrollar habilidades para los empleos del mañana, el rector de la Universidad Autónoma de Nuevo León, Santos Guzmán López, estuvo presente en la 10ª Conferencia Global de Educación, organizada por el World Bank Group y la Corporación Financiera Internacional. La reunión congregó el 17 y 18 de junio en Madrid, España, a diversos líderes universitarios, empresas, organismos internacionales, especialistas en tecnología educativa y responsables de políticas públicas para analizar cómo la inteligencia artificial y la transformación del trabajo están redefiniendo la educación superior. El rector de la máxima casa de estudios de Nuevo León argumentó que las nuevas dinámicas de trabajo globales obligan a la Universidad Autónoma de Nuevo León a adecuar sus programas educativos para desarrollar habilidades e insertarse de manera adecuada en los campos de trabajo vigentes. Añadió que los egresados de la institución contribuyen de esta manera a la evolución de la sociedad. Durante el evento se organizaron diversos debates en torno a 4 ejes principales: aprendizaje inclusivo y permanente, educación con experiencia y vinculada al trabajo, alianzas universidad, industria e inteligencia artificial, además de empleos del futuro.
0: Información nacional.
2: La Comisión de Quejas y Denuncias del Instituto Nacional Electoral ordenó al Partido Acción Nacional retirar de redes sociales 42 publicaciones difundidas por sus dirigentes y legisladores vinculando al Partido Morena con actividades relacionadas con el narcotráfico, toda vez que dice podrían constituir actos de calumnia. La decisión de los consejeros del INE derivó de una queja presentada por Morena en contra del PAN, su dirigente nacional Jorge Romero y la senadora Lili Téllez. Cabe señalar que los mismos consejeros consideraron que estos mensajes podrían configurar la imputación de hechos o delitos falsos al asociar a Morena con el narcotráfico sin contar con elementos suficientes que respalden sus dichos. Para ABC Noticias, Felipe Barrera Jaramillo desde la Ciudad de México.
0: Deportes.
3: La selección de Japón llegó la noche de este jueves a Monterrey para afrontar su segundo compromiso de la fase de grupos de este torneo ante Túnez, en un encuentro que quedará marcado porque es el partido 1000 en la historia de estos eventos. La delegación japonesa llegó con una baja sensible. Takefusa Kubo no viajó a territorio regiomontano tras lesionarse la rodilla izquierda frente a Países Bajos. El atacante se quedó en Nashville, sede del campamento base nipón, para continuar con su proceso de rehabilitación. Importante baja para la selección japonesa. Informó para ABC Noticias, Andrés Guerra.
0: Espectáculos.
4: Maite Perroni rompió el silencio y salió en defensa de su esposo Andrés Tobar luego de que fuera vinculado a proceso por un presunto fraude relacionado con una disputa legal con una televisora. La actriz y cantante dejó claro que respalda completamente a su esposo en este proceso, mientras que Tobar sostiene que las acusaciones son una represalia derivada de una demanda civil que él mismo presentó para reclamar derechos laborales y pagos que asegura le corresponden. Según el productor, la vinculación a proceso no significa que sea culpable, sino que la investigación continuará para esclarecer los hechos. Además, Andrés agradeció públicamente el apoyo incondicional de Maite durante en este momento complicado y aseguró que ambos enfrentan la situación como equipo, pensando también en el ejemplo que desean darle a su hija. El caso sigue en curso y serán las autoridades quienes determinen las responsabilidades correspondientes conforme avance la investigación.
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0: Hola, baby. Hola, hola, baby. ¿Cómo estás? Good afternoon. ¿Cómo te me va? ¿Dónde te agarró el agua? Hoy es viernesitos de complacerlos para que se distraigan.
1: Hola, Gwen. Buenas tardes. Espero te encuentres bien. Ya resguardada en la estación de radio, porque sí estuvo gacho el aguacero.
0: Sí.
1: ¿Le puedes cantar de favor las mañanitas a mi esposa Elisa Ortega, que hoy está cumpliendo años?
0: Elisa.
1: Que ya estoy a punto de recogerla en el colegio para ir a festejarla.
0: Ah, pues.
1: Y también decirle que la amo mucho, que es lo mejor que me ha pasado en la vida y que este día tan especial se la siga pasando de lo más lindo y que reciba muchas sorpresas y regalos. Te amo, amor. Ah. Gracias, güey.
0: Oye, pero si está escuchando o no. ¿O qué? Si escuchó o no. Para volverlo a poner. Ay, me dio hipo. Dije mentiras.
2: A ver si alguien puede decirme qué está pasando por Cuauhtémoc rumbo a Alfonso Reyes, para ir a San Nicolás, está todo colapsado por a la altura de Madero.
0: Oigan, está todo colapsado, es por el tráfico, por la lluvia.
3: Hola, Gwen, ¿cómo estás, preciosa? Muy buenas tardes. Oye, chiquilla, ¿a poco ya regresaste con el de Santa?
0: ¿Por qué?
3: ¿O porque quieres un bebé? ¿O cómo?
0: No, bebé, esa no me la cantes, güey. Esa rola no me la toques, loco. Esa canción no me la toques, bebé. Chingüetas, loco. Ya hasta lo funé, regresó con su ex, me marcó, me reclamó, ya, güey, ya, por favor. Ya, loco, ya, por favor, ya, suéltame, me están lastimando, no, ya me voy yo, por favor, ya.

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1: 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Nuestra red de infiltrados informa que dicen los infiltrados que quien se puso muy insistente con sus jóvenes colaboradores de redes sociales fue el dirigente estatal del PAN, Policarpo Flores, durante una comida realizada ayer en un restaurante de la zona metropolitana. Acompañado por Francisco Cantú, ex dirigente estatal panista, Poli habló duro y directo con la decena de personas que compartieron el pan y la sal, al advertirles que lo que no se ve no se valora. Flores les exigió moverse más en redes sociales, tanto en lo personal como en los grupos que manejan, pues las precampañas con miras a las elecciones del 2027 ya están encima y quiere ver más acción albiazul.
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0: Gus.
1: ¿Cómo que no quieres tener bebés?
2: No.
1: Esa vocecita que te diga, mami, te amo.
2: No, no, no hay manera, no hay manera. Oigan, miran en la expo. Está inundadísimo en el puente abajo de la expo, se quedó un carro. No. El carro era de la señora. Alan Mois. ¿Puedo enviar esta foto? Qué loco, se quedó un carro ahí.
3: Hola, Wendy, besitos.
2: Ay, ¿qué?
4: No, güey, no digas que te está escuchando Javetas porque lo te funan, hombre.
2: Ya, pero que pues ahí estaba, aquí estaba en mi tiki tiki. ¿Qué hago? ¿Qué hago? ¿Cómo lo oculto?
4: Ah, sí, cierto, güey. Tú te llamas Paola. Yo antes siempre te mandaba audio y te decía Paola.
2: Sí.
4: Y ya se me había olvidado que te llamabas así.
2: Pero no me gusta, canijos. Me caen bien gordos. No me gusta que me diga. No me disgusta.
4: Lalo.
2: Miguel Alemania venía a México hasta el chongo.
5: Güey, yo estoy atorada aquí en López Mateo por el Hospital Metropolitano. Quisiera decir que estamos a vuelta de rueda, pero ni a eso.
2: No.
5: ¿Alguien sabe qué pasó?
2: Oigan, avísenos qué pasó allá por el Metropolitano. Simón Bolívar y Madero solo. Ay, qué bueno. Ay, está descompuesto el semáforo, güey. Pero hay un tránsito. Dice, güey, porque los tránsitos en hora escolar y en operativos hay demasiados tránsitos. En este momento por las lluvias no funcionan los semáforos. Es porque estuvieron los tránsitos de San Nicolás y Guadalupe. ¿Dónde están? ¿Dónde están? Pregunta la gente. ¿Dónde están, canijos? ¿Dónde? ¿Dónde? ¿Dónde están, pues?

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0: andas, cosa hermosa? ¿Dónde andas, pues?
1: Hola, ¿qué tal, güey? Mira, yo vengo desde Escobedo, salí a las 4 de la tarde, voy a Juárez, vengo para Anillo Periférico, son las 7, tengo 3 horas, no sé qué voy a llegar hasta Juárez. Mejor ahí quédate en la estación, ahí quédate. Somos muchos, güey, ya somos muchos.
0: No, bebecito, ahorita no me quiero quedar. Estoy aquí desde las 10 de la mañana, no me he podido ir a mi casa, güey. No me he podido ir a mi casa, loco, porque llovió y granizó. Échame la mano, ¿cómo que me quedé aquí otro rato? No me he podido ir, auxilio. Oigan, y quiero mandar un saludo a Cintia, que va en el trafiquito atorada. Cintia, tranquila, mamá, tranquila.
2: Hola, güey, hola. Buenas tardes. Oye, yo vengo de San Nicolás, para quien acaba de poner que cómo está allá por Madero. No jalan los semáforos, güey, no jalan los semáforos de Madero ni de Colón.
0: Oye,
2: nada.
0: No, tienes
2: está
0: razón.
2: Está todo colapsado. Sí. San Nicolás ni se diga, se cayó por allá un 7-Eleven.
0: Se cayó un 7.
2: También supe que ahí hubo un accidente, un panorámico con una
0: sí,
2: señora.
0: También.
2: Pero la verdad, San Nicolás fue un caos total, güey.
0: Todo pasó. Todo pasó hoy. Se cayó un panorámico y desafortunadamente una persona perdió la vida. En uno del 7 se cayó el techo, se cayó, colapsó completamente. Llovió 3 segundos y la ciudad se colapsó. Hubo carros, o sea, todo, de que se quedaron abajo del puente de la Expo.
3: A la Wendy le gustó el tro. Feliz viernes, Wendy. Bueno, no tan feliz porque está lloviendo, pero en muchas casas no hay luz todavía. Todo Mitras está sin luz. Sobre lo que comentaba un radioescucha tuyo,
0: ¿qué?
3: Pues sí, todos van a vuelta de rueda, por eso hay tráfico.
0: Obvio.
3: La verdad, yo de 15 minutos que hago a mi casa, ahorita estoy haciendo 43, entonces ahí te das cuenta. Buen. Me puedes complacer con una canción.
0: ¿Cuál quieres, mi rey? ¿Cuál quieres?
3: Se llama Otras Vidas de Carlos Rivera para Mónica Álvarez.
0: ¡Ay!
3: De parte de Luis Acosta, que muy probable te vaya escuchando en su camioneta. Saluditos, buen. Que estés muy bien.
0: ¿Cuándo?
3: Como que hoy sí se antoja un elotito, Wendy. Yo digo que sí.
0: Cuando había perdido la fe en el romanticismo, me dices que regresaron las complacencias y las dedicaciones. No, no se dice dedicaciones, ¿verdad? Me pasé de corneta. Y las dedicatorias en la radio. ¿Me estás diciendo tú que regresó el romanticismo al mundo? Y estamos escuchando una dedicatoria en vivo de carro a carro. ¿Me estás diciendo que soy Alex Merla en baladas románticas?
4: No sé qué es lo que hice.
0: ¿Me estás diciendo eso?

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1: Gracias a la generosidad de nuestros clientes Esmar, en la segunda campaña de redondeo de febrero-marzo 2026, tenemos el honor de informarles que en esta ocasión, las asociaciones beneficiadas fueron Alianza de Ministerios de Misericordia, AC, y Compromiso y Responsabilidad Educativa, ABP. 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Alianza de Ministerios de Misericordia, AC, adquiere un camión de carga ligera para el traslado de alimentos que van desde las bodegas de donantes hasta el centro de acopio de Alianza de Ministerios de Misericordia, AC, así como el traslado de las despensas a las colonias de escasos recursos, así como entregarlos directamente en el centro de acopio como banco de alimentos. 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

0: Niños, ya me voy. Gracias por acompañarme. Le quiero mandar un saludo a Eddie Delgadi del TikTok, a Gigi Panda del TikTok, también a mi Gio Hermosa, que ya somos partners de las Hash, que anduvieron apoyándome bastante hoy en el Tiki Tiki, en las batallitas, viendo mi live ahí. Muchas gracias por todo el cariño, todo el apoyo y todo el amor que me dan por todas mis redes sociales. Los quiero mucho. Muchísimas gracias por todo el apoyo. Baby. Baby, ¿dónde andan en el trafical, verdad?
1: No inventen, güey.
0: ¿Qué pasó?
1: Salí a las 4:30. Son las 7:14.
0: Y no has llegado a tu casa.
1: Y todavía no he llegado a mi casa.
0: Está horrible todo. Está horrible todo.
1: Horrible.
0: Sí, bebé. Horrible todo. Hoy colapsó la ciudad literalmente. Imagínate lo que han de estar pensando los extranjeros que andan aquí de visitas.
2: Está todo colapsado porque no hay luz.
0: Sí, es por
2: y
0: eso.
2: No hay semáforos, sí. Y estamos atorados en el tráfico, claro. Horriblemente.
0: Oye, imagínate todos los extranjeros de que qué onda con Monterrey, de que ay, no. A ver el carro. Güey, no. Pablo Olivas también está inundado. Ay, no. Oigan, yo por eso no me salí. Neta, aquí me quedé porque dije, no me voy a arriesgar.
3: Hola, Paola.
0: No me digan Paola, loco. No me digan Paola. Caen gordos.
4: Hola, Wendy.
0: Hola, bebé.
4: Salí desde las 4:30 y desde las 4:30 de la tarde vengo en el trafical horrible que está.
0: No.
4: Sobre Ruiz Cortines.
0: Oigan,
4: a ver, Wendy, los tránsitos se están robando como siempre.
0: Ay, ¿cómo son? Les de la baña me van a funar a mí ahora.
5: Bueno, se cayó un árbol.
0: ¿Dónde?
5: Acá por el Obispado, acá por 15 de Mayo y América, aquí por las Ramos del Obispado, tengan mucho cuidado.
0: Ok, baby, muchas gracias por tu reporte. Bueno, mándame saludos, vengo desde Suazua y llevo 2 horas. Niños, ya me voy, chiquiringuis.
6: Dana Wendoli, ¿eres tú?
0: Dana Wendolí, güey, Dana. Sí, me llamo Paola, locos, pero no me digan Paola, güey, no me gusta. No me gusta que me anden diciendo Paola, de una vez les digo.
7: Hola, Wendy.
0: Hola, Mar. ¿Cómo
7: Voy
0: estás,
7: a tener
0: mía?
7: Competencia en el sábado, que tenga mucha suerte, va.

0: ¡Mucho éxito!
1: De natación.
0: ¡Qué padre, mamá! ¡Mucho éxito!
2: Eres tú, tía Paola.
0: ¡Tía Paola, tía Paola! Soy la tía Paola, yo.
3: ¿Qué onda, Wendy?
0: Hola, bebé.
3: También vengo a salir del trabajo desde las 4 de la tarde.
0: ¿Verdad?
3: Todavía me falta media hora para llegar a mi casa.
0: Güey, qué locura. Es que no hay...
3: Esa
0: no hay...
3: lluvia nos hizo un caos.
0: Es que no, o sea, sí por la lluvia, pero fue porque se fue la luz en un chorro de lugares. ¿Quién sabe por qué? Raramente aquí en la estación no se fue aquí, siempre se va la luz.
4: Güey.
0: Mande.
4: Yo salí a las 10:20 de la mañana... Son las 7:56 y todavía no llego.
0: Ay, mentiroso.
4: No, salí a las 4:30, güey, del pendiente que traía. Y está horrible, horrible. Es más, me dan ganas de sacar un asador de la cajuela, apagar el carro y ponerme a hacer carnita asada.
0: No, loco, porque está granizando, te cae un granizo y te descalabras.
5: Güey.
0: Mande.
5: Adiós, güey.
0: Bye, baby, ya me voy.
6: Ya ni te mandé audios, pero sí te estaba escuchando, Paola.
0: ¡Ey, ey, ey!
6: Saludote, Paola.
0: ¡No me digan Paola, torombolos!
7: Wendy, ¿cómo estás? Aquí en la casa, muchísima lluvia. Oye, ¿crees que me puedas poner la canción de Waka Waka de Shakira?
0: Waka Waka.
7: Aprovechando las fechas mundialistas. Saludos.
0: Porque esto es África. Bebé, se la pides a Lalo porque ya me voy yo. Ya me voy. Dice de Linda Vista a Juárez, salimos a las 6 y aún no llegamos. Hermana, y te está yendo bien, porque neta está esto colapsado, chiquiringuis. Los quiero mucho. Mañana los espero en BYD. Mañana voy a estar en BYD de la Linda Vista. Chiquita hermosa que vas a Juárez, maneja con cuidado, por favor. Te quiero mucho. Extrema precauciones. No te me desesperes. Escucha Digital 109. Tenemos música bien chida. Así que quédate aquí con nosotros. Bye, chiquirrongos. Nos escuchamos. Pues mañana, mañana los veo en BYD, ¿ok? Tempranito, ahí los veo, canijos.
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1: Buenas noches, ¿cómo estamos? Monterrey, qué gusto. Me da saludarlos a través de la número uno, que ya saben cuál es.
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1: Qué gusto que estén aquí en este viernes, ya viernes, fin de semana. Espero, ¿cómo andan de lo llovido? Dijo. Espero estén bien, que le estén pasando brutal a través de la número uno.
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1: Soy Lalo Rosas. Te acompaño hasta las 10 de la noche en este viernes, fin de semana. Pásala bonito, ¿eh?

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0: Bella Trevi, Sangre Caliente, 8 de la noche con 28 minutos. Buenas noches, Monterrey. Hay algunas zonas del área metropolitana de Monterrey que siguen inundadas, así que por favor manejen con precaución. Y claro, sigue escuchando la número 1.
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Solís, fuiste tú a través de Digital 102.9, 8 de la noche, 37 minutos. La elegancia hecha mujer, ahora en Digital, Olivia Dean.

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6: Nuestra red de infiltrados informa que quien apareció muy dadivosa invitando a vecinos del sector Cumbres de Monterrey a celebrar gratuitamente eventos en su salón de fiestas fue María del Pilar González, una exfuncionaria del gobierno de Jaime Rodríguez el Bronco. María del Pilar es sobrina de Manuel González, exsecretario general de gobierno, y promueve en sus redes sociales su salón, y hasta ofrece su teléfono de contacto para que la busquen y crezcan junto con ella, como asegura a los vecinos, casualmente ahora que las precampañas políticas están arrancando. Dicen los infiltrados que lo que no menciona la sobrina favorita, es que durante la administración Bronca, fue señalada por recibir más de 51 millones de pesos en pagos de agua y drenaje, una cantidad 40% mayor a lo que había reportado la también diputada suplente de la entonces diputada priista Karina Barrón.
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0: Eso es todo por hoy en Noctámbulo. Agradecemos a nuestra increíble comunidad noctámbula por sintonizar con nosotros esta noche. Mantente conectado, mantén la vibra alta y nos vemos en la próxima en digital 102.9. Hasta entonces, sigan brillando.
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5: Revista del Consumidor. Radio. Polvo, lluvia, tráfico. Nuestro coche aguanta de todo, pero mantenerlo limpio no tiene por qué ser un lujo. Hoy te enseñamos cómo preparar un shampoo para lavar el auto. Anota la receta y dale a tu auto el brillo que se merece.
6: Y en otros temas, la fiebre mundialista está aquí, pero ojo, haz que ruede el balón y no tus gastos.
5: Si quieres saber cómo evitar que la pasión mundialista te deje fuera del juego, quédate en la Revista del Consumidor Radio.
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5: En la actualidad, crear nuestras propias tecnologías domésticas es la opción ideal para elaborar productos básicos con ingredientes de calidad y muy accesibles.
6: Lo mejor, no tenemos que buscar por horas lo que necesitamos, ya que lo encontramos en tiendas de materias primas y droguerías. Por eso vamos a preparar nuestro propio shampoo para lavar el auto. ¡Manos a la obra!
5: Recuerda que cada receta está aprobada por el Laboratorio Nacional de Protección al Consumidor. Los ingredientes que vamos a utilizar para hacer 750 mililitros son una taza de agua purificada, una pizca de colorante vegetal azul, una cucharada sopera de cera de carnaúba, dos tazas de lauril éter sulfato de sodio y cuatro cucharadas soperas de polisorbato 20.
6: También vamos a necesitar los siguientes utensilios. Una taza medidora, una cacerola con capacidad de 2.5 litros, un embudo, una cuchara sopera y una botella de plástico de 750 mililitros con tapa. Su preparación nos va a tomar nada más y nada menos que 25 minutos. Sin duda, una gran ventaja.
5: Para poder elaborar nuestro champú para auto, comenzamos vertiendo el agua en la cacerola y la calentamos. Una vez caliente, agregamos polisorbato 20 y revolvemos. Cuando el agua esté a punto de hervir, agregamos una cucharada sopera de cera de carnaúba. Agitamos hasta que se incorpore por completo y dejamos hervir durante 3 minutos. Retiramos del fuego, agregamos el lauril éter sulfato de sodio y removemos suavemente. Después incorporamos el colorante y mezclamos hasta que el color sea uniforme.
6: Por último, con ayuda del embudo, envasamos nuestra mezcla en la botella de plástico y colocamos una etiqueta con el nombre del producto, la fecha de elaboración y de caducidad. En este caso, considera que su tiempo de caducidad es de 6 meses. Finalmente, pero no menos importante, hay que guardarlo en un lugar fresco y seco, fuera del alcance de niñas y niños. ¡Y listo! Tenemos nuestro propio shampoo para auto. Para usarlo, toma en cuenta que para 10 litros de agua se deben disolver aproximadamente 15 mililitros de shampoo. Al final del día, apostar por las tecnologías domésticas no es solo una forma de ahorrar, es tomar el control de lo que consumimos.
5: Si quieres aprender a preparar otras tecnologías como crema de cacahuate, gel para el cabello o jabón líquido corporal, puedes visitar nuestro canal de YouTube, Profeco TV.
7: Revista del Consumidor.
5: La fiebre por la Copa Mundial de Fútbol 2026 ya está aquí y con ella la emoción llega a su punto máximo. Seas aficionado o no, el ambiente festivo invita a participar en celebraciones que, sin planificación, pueden desbordar tu presupuesto.
6: Entre las suscripciones para ver los partidos, la playera oficial o las salidas con amigas y amigos, los gastos se pueden elevar. Por eso, consumir de manera inteligente te permitirá disfrutar la intensidad del torneo sin poner en riesgo tu estabilidad económica.
5: No se trata de no gastar, sino de hacerlo con conciencia. Si vas a comprar productos alusivos con responsabilidad, evita hacer gastos con cargo a tu tarjeta de crédito. Además, para que tus finanzas no reciban una tarjeta roja, considera las siguientes reglas del juego.
6: Establece un presupuesto y define cuánto gastar en artículos y celebraciones sin descuidar tus gastos fijos. Compara precios antes de comprar y elige siempre establecimientos formales.
5: Guarda tus comprobantes, ya que son tu única defensa para cambios, devoluciones o aclaraciones. No olvides que la propina es opcional, ya que es una gratificación voluntaria por el servicio, no un cargo obligatorio.
6: Reflexiona antes de gastar y pregúntate si realmente necesitas el producto o si el lugar donde verás el partido justifica el gasto. Disfruta sin la camiseta oficial. Puedes vivir la emoción del fútbol sin necesidad de gastar de más.
5: Y hablando de camisetas, puedes consultar los costos de los productos oficiales en diferentes establecimientos en el programa ¿Quién es quién en los precios? Pero el precio no es lo único que debes vigilar. En plena fiebre mundialista, las imitaciones y los productos de baja calidad están a la orden del día. Por eso, si vas a comprar algún producto, revisa la calidad de los materiales. Examina las costuras, acabados y resistencia para detectar productos de baja calidad.
6: También verifica el empaque, ya que los artículos originales tienen sellos, hologramas y etiquetas de licenciamiento oficial de las marcas deportivas. Fíjate bien en la nitidez, la calidad de impresión y ortografía de las etiquetas. Las imitaciones suelen tener errores o empaques deficientes.
5: Recuerda comprar en tiendas o distribuidores oficiales. Es la forma más segura de garantizar la autenticidad del producto y hacer valer tu garantía. No te confíes. Aunque la compra sea digital, no debes de bajar la guardia.
6: Para evitar fraudes en tus compras en línea, toma en cuenta las siguientes recomendaciones. Compra en sitios seguros y verifica que la dirección comience con https://:// Tenga certificado de seguridad vigente y ofrezca métodos de pago confiables.
5: Comprueba la identidad del proveedor. Asegúrate que el comercio tenga domicilio físico, teléfono, correo electrónico u otros medios de contacto. Consulta la reputación de la tienda y busca opiniones o referencias de otros compradores antes de pagar.
6: Lee los términos y condiciones. Hazlo para evitar sorpresas y conocer las políticas de envío, cambios y devoluciones. Analiza la descripción del producto y revisa materiales, talla, colores y dimensiones. Compara las imágenes con el original y verifica que el número de modelo coincida. Desconfía de las gangas, ya que si el precio está muy por debajo del valor de mercado, es una señal de alerta.
5: Para compras en línea más seguras, consulta el monitoreo de tiendas virtuales ingresando a www.profeco.gob.mx/tiendas-virtuales. Ahí te decimos si el comercio es transparente con sus medios de contacto físicos, métodos de envío, precios claros en moneda nacional y políticas de cancelación.
6: Ya para cerrar, recuerda que la Ley Federal de Protección al Consumidor, en su artículo 12, establece que el proveedor tiene la obligación de entregar factura, recibo o ticket de compra. ¡No te vayas sin él! ¡Es tu respaldo! Recuerda que no necesitas gastar en exceso para disfrutar del mundial. ¡Vive la emoción del fútbol con un consumo responsable!
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0: Hello, hayo gozaimasu, Jitaro 1029, no merani mirores de anime yokoso. Oigan, muy buenos días, ¿cómo están? Espero que se encuentren muy bien el día de hoy. Te saluda tu servidora Melanie Mireles y esto es DigiAnime a través de
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0: Y hoy, fíjense, ya se la saben. Ya saben que los sábados es sábados para disfrutar, para, pues ahora sí que digamos, culturizarnos tanto, pues obviamente yo seguir aprendiendo de esta cultura, seguir aprendiendo de este idioma, que es nada más y nada menos que el japonés. Y como bien saben, es sábado de DigiAnime.
2: ¡Yo!

bien saben, señores, pues bueno, ya el día de mañana es el Día del Padre. Y claro que no puedo dejar atrás este tema del Día del Padre tan especial y que también se celebra en Japón, oye. Porque fíjense, vamos a viajar hasta allá, vamos a ponernos en contexto de qué hacen los japoneses en el Día del Padre. Mejor conocido como el Chichi-no-hi, no se me vayan a asustar, así se dice. Se dice Chichi-no-hi. Chichi-no-hi, así se dice. Si el Día de las Madres se dice el Jaja-no-hi-hi, pues ahora aquí el Día del Padre se dice Chichi-no-hi. Así, tal cual. Entonces, bueno, mientras aquí en México celebramos a papá con carne asada más acá en el norte, con reuniones familiares, con regalos, pues fíjense que en Japón también existe una fecha dedicada a agradecer a todos los padres por ese esfuerzo y dedicación que nos dan, por supuesto. Así que quiero que me manden un mensaje a través del WhatsApp de Digital 8180101029. ¿Qué van a hacer el día de mañana del Día del Padre? ¿Cómo festejan ustedes el Día del Padre? Aquí los voy a estar escuchando, los voy a estar leyendo, obviamente. Y recordarles que feliz Día del Padre se dice Chichi-no-hi Omedeto. Así. Chichi-no-hi Omedeto, tal cual. Si le quieren decir feliz Día del Padre a sus papis, de alguna u otra forma, en otro idioma, en japonés, así. Chichi-no-hi Omedeto. Así, tal cual. Solamente dice feliz Día del Padre y ya está. Así de sencillito. Te escucho a través del WhatsApp de Digital 8180101029. Tu servidora Melanie Mireles te va a estar acompañando hasta las 11 de la mañana, señoras y señores. Vamos a ir a más a través de Digital 1029. No le cambies, esto es Bebé, Dame de Grupo Frontera. No.

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0: 8 de la mañana con 20 minutos, señoras y señores. Y seguimos platicando a través del WhatsApp de Digital 8180101029. ¿Cómo van a celebrar este Día del Padre? ¿Cómo se la van a pasar el día de mañana? Aprovechando que es sábado de DJ Anime y por supuesto vamos a hablar del Chichinoji, que es obviamente el Día del Padre.
1: Hello. Ohio. ¿Qué
0: Ohio,
1: ¿cómo?
0: ¿Qué
1: bonito día, guapa.
0: Ay, hola, precioso.
1: Y ahí disculpa si la pronunciación no fue tan correcta.
0: Ay, está bien, mira, yo también sigo aprendiendo del japonés y créeme que me sigo equivocando, créeme, te lo juro por mi vida. Hay veces en las que digo, a ver, no me están correteando, tengo que decir bien las palabras, las estoy pronunciando lo más lento posible. Mira, ni te preocupes, precioso T, no pasa nada. Tú te puedes equivocar al igual que yo aquí en este preciso momento, porque obviamente no nos están checando ahí de que, ah, lo pronunciaste bien. No, te doy una estrellita, ¿verdad? Te mando polvitos mágicos. Si lo dijiste mal, mira, te mando un guagua. No, no te ando diciendo eso. Mira, yo también me puedo equivocar. Oye, pero fíjate, ¿cómo vas a celebrar tu corazonzote de melón el Día del Padre, el Chichinoji? Porque fíjense que el Chichinoji, el Día del Padre aquí en Japón, se celebra el tercer domingo de junio, así como aquí en México. Y claro que igual en muchos países occidentales. Pero la tradición aquí llegó después de la Segunda Guerra Mundial y obviamente fue influenciada por las costumbres estadounidenses. Y sin embargo, los japoneses le dieron su propio toque cultural. ¿Y a qué me refiero con esto? A que una de las cosas más interesantes que a mí me deja como muy choqueada es que el símbolo oficial del Día del Padre en Japón es las flores amarillas. ¡Oh! En este caso, pues la rosa amarilla, para hacerles más en específico. Porque mientras el Día del Día de las Madres, el Hajanohiji, que utilizan los claveles rojos para regalárselos directamente a sus madres, de hijos, en este caso, a sus mamis, pues para los padres obviamente se acostumbra a regalar las rosas amarillas porque simbolizan el respeto, la felicidad y pues obviamente la gratitud, ¿no? Y claro, un dato curioso es que existe una llamada Yellow Rainbow Campaign, algo así, que es una tipo campaña donde las personas usan objetos amarillos para regalárselos directamente pues a sus padres y agradecerles por todo lo que han hecho. Prácticamente hagan de cuenta que les regalan cosas amarillas y ya nada más les dicen arigato o tosan, que significa gracias papá. O tosan es una forma de decir de manera cariñosa como papá o papi, pues en este caso a sus padres, ¿no? 8180101029, el WhatsApp de Digital, te estoy preguntando, ¿cómo vas a celebrar el Día del Padre, que es ya el día de mañana?

0: Bella de Digital 109 Corazones de Melón. 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
0: Porque acabas de escuchar El Fin del Mundo de Lala Love You. Así se llama el grupo musical que acabas de escuchar, ¿eh? Impresionante, espectacular. Me encanta esa canción, la verdad. Por eso, qué bueno que la tenemos en repeat a cada rato aquí a través de Digital 109. Oye, hablándote del Chichinoji, que es el Día del Padre, te estoy preguntando a través del WhatsApp de Digital 8180101029. ¿Cómo vas a festejar a tu papi el día de mañana? ¿Cómo celebras tú incluso el Día del Padre, si es que eres papá también? Para que me lo platiques a través del WhatsApp de Digital 8180101029. Y retomando justamente el tema de las flores amarillas que también se les da a los padres, aunque no lo crean, oigan, pues es que ha cambiado el simbolismo de las rosas amarillas a regalarles a los padres japoneses, pues, girasoles, así como lo escuchan. Y es que fíjense que los girasoles se han convertido como en los últimos años en Japón como un regalo muy popular en el Día del Padre. Y claro que no siempre fue así, porque, por ejemplo, en el año de 1981 aproximadamente, más o menos, se creó el Consejo del Día del Padre, ¿me creerás tú? Y es una rama de la unidad de la moda masculina para difundir, pues obviamente, esa costumbre del Día del Padre. Luego, al año siguiente, si mal no recuerdo también, o 2 años después, pues se adelantó al público a dar regalos con un lazo amarillo para el Día del Padre. Algo que, pues obviamente, con el tiempo se fue arraigando, pues, a la cultura. Y pues gracias a muchas campañas también que se hacen de marketing de, ay, pues es que en este día hay que darle a papá esto, esto, esto, pues bueno. Gracias a todo eso se empezaron a hacer como ese tipo de cosas. Y esto obviamente pues enfocado al Día del Padre, agradecerles a nuestros padres en este caso. Que bien les decía, el color amarillo pues representa ese respeto, esa gratitud, esa felicidad a todo lo que nos han brindado pues nuestros padres. Y digo, también si te imaginas que los japoneses pues regalan corbatas como en las películas o en las series, ¿verdad? Pues claro, sí se regala, aunque no lo crean, sí se regala. Pero que también, obviamente, hay muchos regalos, así como nosotros, que dices tú, chin, pues, ¿qué le puedo regalar a mis papás? Pues, bueno, los japoneses también, mira, regalan sake premium, regalan whisky japonés, regalan, carteras, relojes, dulces artesanales, tazas personalizadas. Mira, ya hasta te di ideas para que le puedas regalar algo a tu papá el día de mañana. Ya con eso, ya, mira, ya hasta lo vas a tener bien presente. Y es que algo muy interesante también de los japoneses es que regalan experiencias. ¿Y a qué me refiero yo con esto? Es que justamente los japoneses disfrutan mucho o validan mucho el tiempo que pasan en familia. En este caso, pues muchos de ellos se van a comer algún restaurante en específico o visitan unas aguas termales, porque pues pasar el tiempo de calidad en familia para ellos es sumamente importantísimo. Y algo que utilizan ellos, o una frase que utilizan mucho, es Itsumo arigato, que significa gracias por todo lo que haces siempre. Así, aunque suene bien largo, así, Itsumo arigato. Itsumo arigato es como decir de que, ay, muchísimas gracias, pero de una manera más hacia el corazón. 8180101029, el WhatsApp de Digital. ¿Cómo vas a celebrar a tu papá o cómo festejas tú el Día del Padre?

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0: Claro, con la mejor música, la mejor tendencia solo para ti. Y recordarte que nos sigas en todas nuestras redes sociales como @digital_mx para que te enteres de todas las promos activas que tenemos para ti. Porque ya sabes que Digital le encanta consentirte, le encanta estar en tendencia. Entonces, mira, yo te recomiendo que te lances a nuestras redes sociales y ahí te enteres hasta incluso de noticias que tenemos por ahí de espectáculos y chismecitos muy locos, para que sepas. Oye, pues recordarte que a través del WhatsApp de Digital 8180101029 te estoy preguntando cómo festejas o cómo celebras este Día del Padre, porque ya es el día de mañana, oye, y decirte que justamente los japoneses en el Chichinoji, que es el Día del Padre, pues ¿sabían ustedes que hay muchos niños japoneses que hacen pues dibujitos o cartitas a mano para sus papis, para sus papás? Porque fíjense, algunas escuelas incluso organizan actividades donde los mismos niños escriben mensajes de agradecimiento. Además, pues obviamente hay muchos restaurantes que crean menús especiales para este tipo de fechas. Y algo que me pareció muy bonito es que en Japón no es tan común expresar las emociones, lo sabemos casi todo el tiempo, por eso a lo mejor alguna película o alguna serie o en los animes se ven como muy exageradas las expresiones de las emociones. Pero porque realmente ellos no son tan expresivos en ese sentido, pero sí lo reflejan mucho en las actuaciones o en las caricaturas en este caso. Oh. Y algo que me emociona de eso es que, pues como no expresan como tal las emociones, pues el Día del Padre se convierte, hagan de cuenta, en una oportunidad enorme o una oportunidad especial para decir esas cosas que normalmente no se dicen todos los días. Por ejemplo, que les digan a sus papás de que Otosan arigato, que en este caso me refiero a papá, muchas gracias. Así tal cual, esa frase. Otosan, muchas gracias. Otosan, recuerden que es papá o papi. Y yo, papá, es papá. Oila. No, es papá, se dice papá. Papá o papi, ¿verdad? Otosan, así se dice. Y pues arigato es gracias, ¿verdad? Pero fíjense, muchas de estas cosas es que, por ejemplo, el Chichinoji, que es el Día del Padre, pues tanto aquí en México como hasta allá en Japón, lo que sí supe, haciendo obviamente mi tarea, me di cuenta de que no es una fiesta que tenga un alcance tan amplio o una tradición de dar tantos regalos como en el Día de las Madres, oigan. Así tal cual, no tan así, ¿verdad? No tan exagerado, no con tanto marketing, no con tanta cosa de que vamos a llevarnos a mi mamá a tal parte. No, hagan de cuenta que el Día del Padre también... De repente me he dado cuenta que en Japón como que dicen, ¿a poco hoy era el Día del Padre? Así de plano. Pero fíjense, algo que sí es verdad es que es en estos últimos años, pues las grandes empresas le han dado un poquito más de revuelo a esta fecha tan tradicional, digámoslo así, del Día del Padre. Y pues claro, ya se avientan a hacer comidas gourmets, a regalar licores personalizados, entre muchas otras cosas más. Entonces, yo te pregunto a ti a través del WhatsApp de Digital 8180101029, ¿cómo vas a festejar o cómo vas a celebrar a tu papá? Porque ya es el día de mañana, el Día del Padre, el Chichinoji. Vamos a irnos con más a través de Digital 1029. Esto es Vivos del grupo Enjambre.

9:09, preciosota y preciosota, y te estoy preguntando a través del WhatsApp de Digital 8180101029. ¿Cómo vas a festejar el Día del Padre? ¿Cómo lo festejas tú? ¿Qué haces en ese día tan especial que ya, por cierto, es el día de mañana? Y bueno, como ya son las 9:00 a.m, estamos a mitad de esta emisión, pues ya saben que se viene la frase del día. Quiero macetala, macetala, nani, quiero una locala. Bueno, oigan, la frase del día, pues obviamente tiene que ir acorde a, pues, el Día del Padre. Y la frase que les traigo el día de hoy es nada más y nada menos que Kazuko wa kokoro no ibashoda, que significa en este caso, la familia es el lugar donde descansa el corazón. Así de romanticona de repente me pongo. Ya lo saben, ya lo saben. Les reitero, es Kazuko wa kokoro no ibashoda. Así tal cual. La familia es el lugar donde descansa el corazón. Y es una frase perfecta para este Día del Padre. Aparte de que también, como les decía hace un momento, hay muchos niños en las escuelas que les escriben cartitas, les hacen dibujitos a sus papis, obviamente, y se los entregan. Y claro que muchos padres están agradecidos con todas estas cartitas. Así como también tú le has regalado cartitas a tu mami en ese día tan especial, el Día de las Madres, que con estas sopas de... Ay, ¿cómo se le llaman? Las de los coditos estas, que con figuritas y demás, y que al rato después la veía tu mamá y decía, ¡ay, qué bonito! Pero tenía la cara así como que, ¡ay, Dios! De que, ¿qué es esto, verdad? Pero bueno, así también los papis también reciben ese día tan especial. Pues también figuritas, origamis en este caso, y también reciben los famosos haikyus. Y es que, ¿qué son los haikyus, Melanie? Mira, no te apures. Los haikyus, haz de cuenta que es un tipo de poesía japonesa muy breve que se centra en capturar, pues, un instante en específico, un momento o la relación con la naturaleza. Y, por ejemplo, les quiero leer por ahí unos que vi, de hecho, para el Día del Padre, que lo pusieron unos chavos. Por ejemplo, hay uno que dice así. Este se titula En la voz de Sinatra, de tantos recuerdos, y es de un tal George Bulldog, así se apellida. Espero haberlo pronunciado bien al pobre muchacho, si no, ahí discúlpame, George. Pero dice, mano, más o menos así. Dice su haiku o su poema en este caso. Cada generación tiene sus ídolos musicales o algunos grupos que marcan una época, hasta el punto de que hay canciones, cantantes o discografías enteras que solemos asociar a nuestros padres, ya sea porque la escucharan durante nuestra infancia o porque lo trasladen a ese amor por la música a través de sus bandas sonoras. En este haiku de George, es la voz de Sinatra la que evoca un gran número de recuerdos durante el Día del Padre. Ese está muy bonito. Digo, también hay haikus muy, muy tristes para los padres que no están aquí presentes con nosotros físicamente.

sino pues están ya en otro plano terrenal. Pues hay otro que también me gustó mucho, que este es de Santiago, Kiorur La Llosa, así se apellida, también espero haberlo pronunciado bien, porque, hijos, a veces tenemos apellidos que no lo sé pronunciar. Pero este, por ejemplo, se titula Mis manos recuerdan el peso de tus cenizas. Y más o menos lo que dice es, este haiku tiene un cierre bastante triste que sobrecoge cuando se termina de leer. Cuando un padre se va, cualquier recuerdo puede abordarnos durante un día de celebración como el Día del Padre. En este caso, el poeta viaja a los recuerdos de los últimos días cuando traslada a su lugar último las cenizas de su padre. Así de triste es este haiku, pero digo, hay muchos otros que son un poquito más alegres. Este que les acabo de leer es un poquito más triste, pero son cosas que regalan directamente pues para el Día del Padre, que lo hacen obviamente con mucho amor. Por eso yo te reitero a ti a través del WhatsApp de Digital 8180101029, ¿cómo celebras, cómo festejas este Día del Padre, este chichinojiji, que es nada más y nada menos que el Día del Padre? Vamos a ir a más a través de Digital 102.9. Esto es Quédate de Quevedo.

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0: 9 de la mañana con 24 minutos, preciosota y preciosota. Y a través del WhatsApp de Digital 8180101029, te estoy preguntando acerca de cómo vas a festejar, cómo vas a celebrar el Día del Padre, oye. Y ya que estamos hablando y celebrando el Chichinoji, que es el Día del Padre, también vale la pena hablar de algo que vemos muchísimo, al menos esto de mi parte, en el anime. Y son las figuras paternas, oye. Porque fíjate, seamos muy honestos, los papás en el anime pueden ir desde los más cariñosos y protectores hasta algunos que nos hacen preguntarnos si tomaron un curso para desaparecer durante toda la serie de verdad. O sea, qué bárbaros. Como el Toyo Fushiguro, el mero chambeador de todos, ese sí es papá desobligado. Ese sí lo puedo decir y asegurar que sí es papá desobligado. Pero fíjense, algo muy curioso, muy interesante es que cuando hay buenos padres dentro de estas figuras del anime, claro que las vas a tener presentes, y una de esas que no puedo dejar atrás es Minato Minasake, que es el papá de Naruto en este caso. Claro, aunque pudo estar presente durante la infancia de Naruto, hizo el sacrificio más grande posible para proteger a su hijo y a toda su aldea, obviamente, y su legado acompañó a Naruto durante toda la serie. Este es un padre increíble, espectacular, por supuesto.
1: Al Chambas ni me le digas nada.
0: Ay, al Chambas. Mira, fíjate, te voy a decir algo, preciosote. Mira, al Chambas, al Toyo Fushiguro se le respeta, pero hay que tomar en cuenta que como papá, pues no la armó, no, pues obviamente pues no. La hizo más de papá este Goyo, claramente. Claro que la hizo Goyo. Pero bueno, obviamente, hablando de otro padre dentro del anime que también se me hace muy, muy importante, y este para mí es de mis favoritos, es Mess Hooks, que es el de Full Metal Alchemist. O sea, si vieron el anime, me van a asegurar por completo que van a recordar cómo hablaba constantemente de su esposa, de su hija. Era el tipo de padre que encontraba cualquier excusa para presumir fotos de su niña, obviamente. De hecho, uno de los personajes más queridos por los fans es precisamente este personaje, porque todos dicen, de verdad es un verdadero hombre, de verdad es un verdadero papá, es un ejemplo a seguir. Y claro, también podría hablar de otros padres como el de Clannad, también este anime muy popular, muy triste también a mi parecer, pero también es un padre que no podemos dejar atrás. 8180101029, el WhatsApp de Digital, te estoy preguntando yo a ti, ¿cómo te la vas a pasar el Día del Padre en este Chichinoji? El Día del Padre, ¿cómo lo vas a festejar a tu papá? ¿Qué vas a hacer en este día tan especial? Tan ahora sí que, ya que le estamos dando un poquito más de difusión, porque siento que años atrás no le dábamos la importancia que debería de tener. O sea, pobres también de los padres de amigas mías y de amigos también, de que, ¿a poco hoy era el Día del Padre? A veces así me decían, y yo de que, qué bárbaros ustedes, oye, qué bárbaros, ¿no?

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0: Y por supuesto, a través del WhatsApp de Digital 8180101029, te estoy preguntando cómo vas a festejar, cómo vas a celebrar el Día del Padre, que ya, pues es el día de mañana, por supuesto. Oigan, algo muy interesante de Japón es que existe una palabra que se escucha mucho cuando se habla de los padres. Digo, yo sé que ya les he dado durante toda esta emisión, pues, diferentes frases, ¿verdad? Y me vas a decir tú, ay, Mel, otra vez vas a hablar, vas a decir de que no sé qué tanta cosa que no te entiendo. No, mira, te voy a decir. Hay una frase que dice algo así como Kazuno Tameni Gambaru, que significa algo así como esforzarse por el bien de la familia. Y es que es una frase que se utiliza mucho y es una idea que me parece constantemente pues en el anime. Porque muchos personajes paternos trabajan o luchan por sacrificarse pensando obviamente en el bienestar de sus hijos. Y digo, hay muchísimos animes en donde a lo mejor lo representa más, un poquito más la mamá, a lo mejor lo representa en este caso un poquito más el papá. Digo, ya lo mencioné con personajes como el padre de Full Metal Alchemist, que para mí es como el top de tops de personajes de mejor papá. Está este otro que les había mencionado de Clanland, también. Espero que haya pronunciado bien el anime porque tengo ya mucho tiempo que no lo veo. Y de verdad, sí se resiente, oigan, sí se resiente. Pero bueno, también obviamente hay padres que dices tú, no son precisamente un ejemplo pues a seguir. Por ejemplo, está el caso de Jim Fricks, que es el papá de Hunter x Hunter, de este famoso anime, que claro, es uno de los padres más ausentes de todo el anime. Y claro, tanto muchos fans hacen bromas y he visto bastantes memes diciendo de que, pues, ¿cómo van a encontrar a su papá? Pues, si fue una misión súper difícil para este Hunter, ¿no? Dentro de todos los villanos. Y aparte también, justamente, eso hace interesante a muchos de los animes porque nos muestra los diferentes tipos de padres. Algunos nos inspiran, otros pues obviamente nos hacen reflexionar, otros simplemente pues nos sacan una carcajada. Por eso yo te pregunto a ti a través del WhatsApp de Digital 8180101029, ¿qué vas a hacer el día de mañana que ya es el Día del Padre? ¿Cómo vas a festejar a tu Padre Santo, por supuesto? Y bueno, también obviamente recordarles que si alguno por ahí tiene presente a algún papá que diga, no hombre Melanie, te faltó mencionar este papá del anime porque para mí es top de tops, mira, también me lo puedes mandar aquí a través del WhatsApp de Digital. Hello, ¿cómo estás, preciosote?
2: ¿Qué onda,
0: Mel, preciosote?
2: Oye, ¿tú qué opinas de lo siguiente? Siento yo que de la caricatura de Dragon Ball,
0: ajá,
2: el mejor papá fue Vegeta, porque siento que Goku fue un padre ausente. Siempre
0: seguido,
2: siempre lo mataban al vato. Digo, mi mayor ejemplo de papá, siento que al menos Vegeta se lleva el título.
0: Mira, yo aquí sí me voy a levantar para aplaudirte, porque de verdad, siéndote sincera, sí, yo considero que Vegeta realmente fue un buen padre tomando en cuenta de toda la construcción del personaje que tiene, tanto en su personalidad, porque sabemos perfectamente que en un principio cuando llegó pues al planeta Tierra donde estaba Goku para obviamente enfrentarse a él en un principio, Bulma, quieras o no, mira, le movió el tapete y dijo, ¿qué está pasando? Y ya cuando llega pues obviamente pues Trunks a la vida, pues ahora sí, como te vas dando cuenta cómo se va transformando toda la personalidad de Vegeta, de cómo se vuelve también incluso un buen esposo, cómo también es un buen padre. Entonces creo yo, y sí te doy la razón, de que realmente Vegeta es mejor padre que Goku. Y si aquí quieren pelearse porque quién es mejor padre, pónganlo aquí a través del WhatsApp de Digital 8180101029 para que nos andemos peleando por ahí. Obviamente te dejo con más música a través de Digital 1029. Te recuerdo, yo soy Melanie Mireles y te acompaño hasta las 11 de la mañana. Esto es el Mendigo Día del Padre de José Madero.

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0: 9:52, preciosota y preciosota. Y recordarte que a través del WhatsApp de Digital 8180101029, te estoy preguntando qué vas a hacer el día de mañana por el Día del Padre. ¿Cómo te festejas tú por el Día del Padre? ¿O cómo festejas a tu papi, a tu padre, por el Día del Padre? Claro, y también, pues dejé la pregunta al aire de qué otro personaje, que sea padre de familia en este caso, de alguna caricatura, serie, anime y demás, te gusta y consideres tú de que, Mel, este para mí es como papá top. Porque por acá ya nos escribieron y nos mandan un saludo a través de, bueno, que nos está escuchando Jesús desde el Pollo Crazy de Pino Suárez. Te mando un saludote preciosote, ¡mua! Y un besazo enorme, que pases una excelente tarde de sábado. Dice, para mí el mejor papá es Homero Simpson, porque es tierno, es cariñoso, es trabajador, y como todo papá, pues es borrachito, ¿verdad? Pero ama a su familia. Oye, pues sí, es buen personaje Homero Simpson, a mí me causa mucha gracia, sobre todo cuando canta la canción de puerco araña, con sus patitas, no sé qué, no sé qué.
1: Y sí, porque viendo el trasfondo de él, a pesar de Vegeta, que le mataban a su papá, este vato, pues, fue mejor padre.
0: Claro.
1: Y pues ahí tuvo mucho la influencia de la mujer.
0: Claro, pues sí, Bulma, no, sin duda, mira, lo trajo al
1: fue tío. El mejor. Sin traumas, fue mejor. A lo mejor no muy expresivo, pero ahí estaba.
0: Es que, pues mira, para ser príncipe de los Super Saiyajin, obviamente, pues claro que tenía que ser un poquito más duro consigo mismo, pero no con los demás. Por ejemplo, con Bulma sabemos que pues no es tan duro. Con Trunks a lo mejor sí, con sus entrenamientos, pero fuera de eso, es buen padre y es buen esposo. Así como ya les he dicho, que incluso también, antes de que pues finalicemos con esta emisión, ¿verdad?, del Chichinoji, que es el Día del Padre, pues quiero contarles una curiosidad cultural que me parece muy interesante y que nos ayuda a entender un poquito más de cómo funciona pues el idioma japonés en este caso. Y es que resulta que en Japón existen diferentes maneras de decir papá, dependiendo con quién estés hablando y del contexto en el que te encuentres, porque pues obviamente ellos son muy respetuosos a la hora de hablar, ¿verdad? Nosotros, pues nos vale un poquito, ¿no? A mí me vale un poquito de repente. Bueno, depende. Depende con quién esté hablando. Si es con amigos, sí me vale un poquito. Si es de que con familiares o personas ya muy adultas, no me vale, ojo, no me vale. Pero, por ejemplo, si tú te diriges directamente a tu padre, lo más común es decir otosan, que en este caso significa papá o papi. Cualquiera de los dos. La palabra otosan, eso significa que sería algo parecido, como les digo, a papá, padre, papi. Y es una forma respetuosa y cariñosa de decirles a nuestros padres. Pero de hecho, esa palabra seguramente la han escuchado muchísimas veces en el anime. Han escuchado de que, bueno, si lo han escuchado en español, pues obviamente, pues no, bueno, no, ¿verdad? Pero si los han escuchado de que tal cual el idioma japonés y ya nada más en subtitulado al español, si van a escuchar de repente a ciertos personajes, ya sea sobre todo niños chiquitos o incluso pues ya personas un poquito más jóvenes, diciendo otosan, dirigiéndose a sus papás de que otosan arigato, que significa papá, muchas gracias, itsumo arigato otosan, que muchísimas gracias papá por mil de cosas, así, cositas así. Otosan es la palabra tal cual para decirle cariñosamente a tu papá, papá, así tal cual. Y digo, aquí viene lo interesante, si un japonés está hablando con otra persona sobre su propio papá, normalmente utiliza una palabra que es chichi, aunque suene gracioso, aunque suene extraño, mira, así se dice chichi. O sea, si tú te estás refiriendo a tu papá con alguien, por ejemplo, yo con ustedes, no sé, les digo de que, ay, mi papá le gustan mucho las motocicletas chopper, por ejemplo. Ah, bueno, en este caso en japonés diría chichi no sé qué esto y el otro, ¿verdad? Entonces, chichi es la forma de referirse a nuestros padres, pero cuando estás platicando con otra persona.

10 de la mañana con 6 minutos y te recuerdo que a través del WhatsApp de Digital 8180101029 te estoy preguntando cómo vas a festejar el Día del Padre, qué vas a hacer el día de mañana, cómo te festejan a ti como papá o no te festejan, oye, porque es que digo, me ha tocado casos donde me dicen de que no, Mel, es que a mí no me festejan, qué bárbaros, oigan, de perdido un pastel, unas flores, como les digo hace rato que allá en Japón a muchos de los padres les regalan los girasoles, que ahorita están muy populares porque la flor representativa de ese día, del Día del Padre, son las rosas amarillas. Así como el Día de las Madres son los claveles rojos, pues en este caso el Día del Padre son las rosas amarillas. Y hace popular

en Japón no se viraliza tanto el Día del Padre, ¿me creerás tú? Igual que el Día de la Madre ya en Japón, o sea, ya le hacen fiesta, mil de cosas, y mira, con el marketing a todo lo que da, pero el Día del Padre, no, como que los dejan olvidados. Aquí, tanto aquí en México como allá en Japón, haz de cuenta que igualitos, igualitos, oye, no le perdieron absolutamente nada. Pero fíjense que como quiera, con el paso del tiempo, o al menos estos últimos años, sí le han dado ese revuelo significativo al Día del Padre y se conmemora un poquito más. Pero bueno, oigan, hablando de estas palabras de en japonés, porque yo siento que sí les dije algo así como si fuera una grosería, pero no, no es una grosería. Miren, ojo, para decirle a tu papá, por ejemplo, de que, ¿cómo le puedes decir papá, papi o padre? Pues en japonés le dices simplemente otosan, así nada más. Otosan. Eso significa padre, papá, papi, ¿verdad? Cualquiera. Por ejemplo, muchas de las veces vas a escuchar allá en Japón que entra alguien, o sea, abre la puerta, y en ese mismo instante puede decir otosan, tadaima, que significa algo así como papá, ya llegué, ya estoy aquí en la casa. Pero si tú te quieres, en este caso, referir a tu papá, pero estás platicando con alguien, como por ejemplo en este caso lo estoy haciendo con ustedes, por ejemplo, si yo quiero decir, no sé, mi papá tiene una motocicleta Heritage Softail, pues yo tengo que decir en este caso, watashi no chichi wa Heritage Softeru no otobai no moteru y más, algo así, más o menos. Más o menos, algo así. ¿Por qué? Porque aquí en este caso los japoneses no dicen de que, ay, mi otosan, no, no dicen de que, ah, mi papás, no, dicen mi chichi, así tal cual. Aunque yo sé que suene muy rebuscado de la palabra chichi, pues miren, allá la palabra chichi significa padre, pero cuando estás platicando con otra persona, y por eso se utiliza la frase del chichi no hi, que es el día del padre, así tal cual. Por eso se utiliza la palabra, porque te estás refiriendo a todos los padres, en este caso, de todo el mundo y en específico, pues, de Japón. Por eso mismo se dice de esa forma chichi. Pero yo sé que aquí el contexto en México, pues, es totalmente diferente. Yo sé que suena extraño, pero si tú me preguntas a mí, oye, ¿sabes qué? ¿Sabes qué? ¿Cómo se dice, verdad, esa grosería allá en Japón? Lo voy a decir una sola vez. Tápeles en los oídos los que sean niños más chiquitos. Se dice opais, así tal cual. Ya no lo voy a volver a repetir, pero así se dice esa grosería. Dicen por acá, ya nos mandaron mensaje y dice, tosan oto también es válido para padre menos formal. Sí, justo también. La palabra tosan oto también son un poquito menos formales, pero también son para referirse a papá, papi o padre. Entonces yo te pregunto a ti a través del WhatsApp de Digital 8180101029, ¿cómo vas a celebrar el Día del Padre? Porque pues ya es mañana y hasta ahorita me están diciendo que se acaban de enterar que es mañana.

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0: A través del WhatsApp de Digital 8180101029 te estoy preguntando, ¿cómo vas a festejar el Día del Padre? ¿Qué vas a hacerle a tu papi? ¿Qué le vas a regalar? ¿O cómo te vas a festejar tú por el Día del Padre? Porque ya también me ha tocado que me dicen, no, pues es que a mí no me festejan, pero me festejo yo solo. Muy bien. Muy bien por ahí, oye. Y bueno, recordarte también que si tú quieres me puedes platicar también acerca de qué otro padre conoces de alguna caricatura, película, serie que digas tú, míramel, este es top de top para padres. Ya me dijeron por acá que Homero Simpson es uno de sus padres favoritos. Yo también lo considero que es un buen padre. Ya mencioné también incluso estos personajes de padres como el anime de Full Metal Alchemist, que para mí es top de tops. Está el papá de Naruto también. Está también el papá del anime de Clanland, que no me acuerdo cómo se llama esta niña. Bueno, Clanland, obviamente. Y claro, también mencionarles que hace un momento lo que les decía de las palabras, pues no termina ahí, porque obviamente esta diferencia cultural parece pues algo pequeña, pero realmente refleja algo muy importante en la sociedad japonesa, que es el contexto y el respeto que ellos manejan, porque sí son muy cuidadosos en ese sentido. Claro. Hello.
1: Hola, bueno, no sé si lo conozcan, pero el papá de Bluey
0: claro.
1: Se llama Bandy.
0: Claro.
1: La caricatura de Bluey desde niños.
0: Él precioso es un excelente papá.
1: Y es bien chido. Así bien me hubiera gustado que mi papá fuera conmigo. Oh.
0: Mira, fíjate, es que también esa es otra cuestión. También me he dado cuenta que incluso nosotros vemos ciertos personajes en caricaturas, en películas, en series y decimos, chin, yo también hubiera querido que me tocara, por ejemplo, un papá así. O yo hubiera querido que me tocara una mamá así. O un hermano así. O que yo fuera así. Ya lo sé. Y sí lo entiendo. Bluey me parece espectacular esa serie, esa caricatura. Está... Tengo entendido que está dedicada para todos los padres, pero nétatelo, aunque no tengas hijos, yo creo que es una serie muy educativa, muy bonita, para todas las edades, absolutamente todas. Y Bandit es un muy buen papá, de hecho. Hello.
2: ¿Qué onda, Mel?
0: ¿Qué onda, preciosote?
2: Buen fin de semana.
0: Buen fin de semana, muchas gracias. Tú también.
2: Tengo 4 años sabiendo que existe el Día del Padre. Pero no me festejo porque no me dejan ver a mi hija.
0: No me digas eso.
2: Y pues sí, pues no me festejo,
0: claro,
2: solo por eso. Hasta que la pueda tener conmigo un día de esos.
0: Ay,
2: ya,
0: precioso.
2: Ahora sí a festejarme.
0: Chihuahua, no me digas eso, precioso. Te mando un abrazo enorme, de verdad, porque todos necesitamos ese apapacho, de verdad. Lo lamento mucho. Espero que pronto puedas ver a tu bebé y que, claro, puedas festejar el Día del Padre como te lo mereces, que ya, por supuesto, incluso es el día de mañana. Espero que la puedas tener contigo el día de mañana, ojalá que sí. Yo te mando, mira, un besote enorme, no te me desanimes. Dice por acá también, el papá de Po de Kung Fu Panda. ¡Claro, obviamente! ¡Claro! El papá de Po, el señor Fu, creo que se llama así, creo, no me acuerdo la verdad. Pero sí. Ah, no, el señor Pink, ya me acordé. El señor Pink también es muy buen papá, sobre todo tomando en cuenta de que a Po lo dejaron en una cajita de unos rábanos. Y mira, el señor Pink no se la pensó dos veces y acogió a Po y así lo educó. Es un muy buen papá.
3: Hola.
0: Hola, preciosota.
3: El de Malcolm. Me parece un excelente papá también.
0: También es un buen padre, es un muy buen personaje y también muy buen padre. 8180101029, el WhatsApp de Digital. Te pregunto yo a ti, ¿cómo festejas el Día del Padre? ¿Cómo te vas a festejar tú por el Día del Padre? O, si en dado caso digas tú, Mel, no hombre, ¿sabes qué? Te faltó mencionar este papá porque también es muy importante. Papá de caricatura, de serie, de película, que te inspire o simplemente...

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0: Tutururu, I just mine. Ay, la música de mi esposo, de mi novio, de mi todo a través de
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0: Es que por si no lo sabían, Bruno Mars es mi esposo, es mi novio. Yo siempre lo digo. Es uno de mis muchos celebrity crush y por supuesto de mis novios y de mis esposos. Oigan, volviendo al tema, a través del WhatsApp de Digital 8180101029, te estoy preguntando cómo vas a festejar el Día del Padre, que ya es mañana. ¿Cómo te festejas tú por el Día del Padre? O en este caso, que me quieras platicar acerca de algún padre de caricatura, serie, película que te guste muchísimo, que digas tú, mira Mel, este papá es súper buena onda, es parte de los top de top de mejores papás.
2: Hello. El mejor papá del mundo.
0: ¿Cuál?
2: Robin Williams, papá por siempre.
0: Ah, claro, Mr. The Fire.
2: Me encanta ese hombre.
0: Claro, en específico en esta película donde sale Robbie Williams, Sala Field, Matthew Lawrence y creo que Mara Wilson. Esta película de Mr. The Fire es espectacular. Qué bueno que me la acabas de recordar, preciosota, porque fíjate, no la tenía ahorita en la mente, pero ya que la mencionaste, sí, sí es cierto, tienes toda la razón. Es muy, muy buena película y sobre todo darte cuenta de que el personaje que interpreta a Robbie Williams, pues claro, va construyéndose un poquito más tratando de agarrarle confianza, pues obviamente, nuevamente a sus hijos, a su ex esposa en este caso, y todo lo que se va desarrollando en esa película, espectacular. 10 de 10. Creo que de las películas que tiene Robbie Williams, esa me gusta muchísimo, El Hombre Bicentenario, y abriendo gran paréntesis con eso, Sociedad de los Poetas. Esa también está muy buena.
3: Gordito, hermoso, precioso. Ando más mojado que una actriz.
0: ¿Cómo?
3: De Golden, ¿cómo? A las 12 de la noche.
0: ¿Cómo?
4: No importa, preciosa, ¿cómo? Yo te comparto, ay, preciosa.
0: Ay, hoy.
4: Oye,
0: llevamos
4: 3 días sin luz en oficina.
0: No es cierto.
4: 3 días pagados y no laborados.
0: No inventes, preciosote, no inventes. No inventes. Se me hace que le piqué por error a otro audio que no era. Era un audio para Lalo y el otro me lo puse y no. Ay, perdóname, preciosote. Oye, ¿cómo que no tienen luz desde hace días? No inventes. Sí me han estado comentando, fíjate, que en ciertos municipios se les ha estado yendo la luz, pero sí les ha regresado después de unas 3-4 horas. Por ejemplo, ayer a mí mi abuelita me estaba diciendo que desde las 3 de la tarde se fue, pero regresó como por eso de las 7 de la noche más o menos. O sea, sí pasó muy buen rato sin luz, pero no puede ser posible que ya 3 días ahí en la oficina no tengan luz. Imagínate cómo están ahorita ustedes con el calor, qué bárbaros.
5: ¿Qué onda, güey? Yo también no tengo luz en mi trabajo y mi jefe me dijo, pa' su casita.
0: Ah, bueno, menos mal.
5: Pero,
0: menos mal, preciosota.
5: Pues sí, es que ayer se vino bien feo la lluvia, la verdad. Desde ayer no había luz y la
0: ¿luego?
5: Verdad nos mojamos todos porque se nos metió el agua.
0: No inventes, preciosota. Ay, no, es que aquí ya el clima en Monterrey es bipolar. Yo ya tengo que decirlo. Monterrey es bipolar sí o sí. O sea, a las 3 de la tarde, es más, mira, en la mañana, a las 9 de la mañana estaba pues con el solazo. Y luego más tarde empezó a llover y con el ventarrón a todo lo que da y dije yo, no inventes, qué bárbaro. Y luego más tarde ya ni sabemos ni qué onda.
6: Hola, buen día. Pues aquí yo tengo de bajo voltaje. Ya tengo desde el miércoles, ya hice el reporte, me lo vuelven a hacer el reporte.
0: ¿Y luego?
6: Y nada, lo que voy a hacer es bloquear la avenida para ver si ya sí nos hacen caso. Porque ya tienen los reportes, tengo 3 reportes del miércoles, el jueves, del viernes. Si hago otro va a ser 4 reportes ahora y ya no es justo, o sea, es bajo voltaje, se me fregó la tele.
0: Sí, pues ya lo creo.
6: No quiso prender la tele ya. Y te lo digo porque fui a la casa de mi mamá con mi tele a ver si y no prendió. Entonces ya se me fregó la tele. No espero en Dios que no se me haya fregado el refrigerador.
0: Chihuahua, de veras. No, pues es que ya con este clima uno ya no sabe ni qué les digo, oigan. Bueno, les saluda tu servidora Melanie Mireles a través de Digital 102.9. Te recuerdo, te acompaño hasta las 11 de la mañana.

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0: Pues bueno, familia bella de Digital 102.9 Corazones de Melocotón, ya llegó el final de esta emisión. Yo ya me tengo que despedir, ya me voy, oye. Pero no sin antes escuchar el último audio que nos llegó por acá del día del Chichinoji, que es el día del padre. Hello.
11: Con todo respeto, cada dime. Quien su opinión, respeto las opiniones, pero creo que eso de andar bloqueando avenidas porque ay, nos ya se van a pelear, luz, ¿no? Sin agua. No les hacen caso. No les hace nada de caso. Ay, porque no los está Chihuahua. Perjudicando a ellos. Yo no estoy en contra de que se manifiesten, pero oye, me voy a manifestar porque no tengo luz. Ah, pues voy y cierro Comisión Federal. Oye, arréglame y ellos, para perjudicarlos a ellos. Agua y drenaje, vas a agua y drenaje. Cualquier otro asunto. Tienes un problema con el alcalde, vas y le cierras su casa. Pero pues vas a perjudicar a gente que ni siquiera tiene que ver. Ay, y que no te va a resolver.
0: No, ya, no se peleen, por favor.
11: Te digo, es mi opinión.
0: Primero que les digo, no se peleen y se pelean. Primero que les digo.
11: Melón, buenos días, aquí escuchándote.
0: Buenos días, precioso.
11: Todas las cosas que andas diciendo, precioso. Ya ves cómo andas haciendo que la gente se alegreste. Qué bárbara. Te mando un fuerte abrazo, beso de papacho, cuídese.
0: Gracias, preciosote. Te mando también igual un besote de fin de semana, sabadito rico. Ahorita que está, pues, agradable el clima. Estamos como a 26 grados centígrados, entonces sí. Pero oye, oigan, no se anden peleando. Es lo primero que les digo. No se peleen y lo primero que hacen, oigan. Pero bueno, espero que hayan disfrutado este pequeño viaje por las tradiciones japonesas, hablando del Chichinoji, que es el Día del Padre. Que haya sido, pues, un ejemplo, un apoyo, una guía para todas sus vidas. Y si tienen la oportunidad, no olviden decirles cuánto los quieren y cuánto agradecen todo lo que han hecho por ustedes. O como dicen en Japón, Itsumo arigato otosan, gracias por todo, papá. Yo soy Melanie Mireles y fue un gusto haberlos acompañado en esta bonita mañana a través de Digital 102.9. Que tengan un excelente fin de semana, disfruten mucho su familia, cuídense mucho y recuerden que siempre hay una buena historia, una buena canción y un buen anime esperándolos por ahí. Y para despedirnos al estilo japonés, pues nos escuchamos la próxima semana, cuídense mucho. Minasan, suketi, na, ichinichi o... Que tengan un día maravilloso. Sayonara matane. Yo soy Melanie Mireles y esto fue Digi Anime a través de Digital 102.9. Arigato gozaimasu, corazones de melocotón. Matane, besos a todos ustedes. Los dejo con más música a través de Digital 102.9. Esto es Mujer Letal de Angel Blue, que de verdad este álbum está, mira, espectacular.

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1: Señores de la número uno, ¿cómo estamos el día de hoy? Muy buenos días a toda la gente que en este momento está escuchando Digital 102.9. Los saluda Oscar Vélez, el Coco Joe, en esta mañana del día de hoy, sábado fin de semana. 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
1: Señores, de la número uno, soy el Coco Joe. Los saluda Oscar Vélez en esta tarde. Bueno, no, mañana todavía. Mañana casi entrando al mediodía de hoy, sábado, fin de semana. 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
1: Señores de la número uno, seguimos con más a través de Digital 102.9. Muy buen sábado para todos. Todos los que en este momento están escuchando Digital 102.9. 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Vamos a ir a más, señores, a través de la número uno. Soy el Coco Joe, el día de hoy transmitiendo desde Hyundai Clever Sendero.

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1: 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Así que, señores, me voy a despedir en radio, pero los voy a invitar para que vengan al Facebook de Digital 102.9. 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Vamos a ir a más, señores, a través de Digital. Me quedo en el Facebook de la número uno para mostrarles toda la sala de exhibición. Vamos a ver Tucson en su edición normal. Vamos a ver, bueno, pues todos los coches. Así que váyanse para allá al Facebook de Digital. Soy el Coco Jones. Se quedan con más a través de la número uno.

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1: Hello, chiquiringuis. Hola, baby. Good afternoon. Oye, 12 del mediodía, ya con 19 minutos. 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Seguimos con más a través de la número 1 en éxitos. Yo soy Gwen Saavedra. No te vayas.

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1: 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Yo soy Gwen Saavedra, no te vayas.

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1: ¿Qué tal? 102.9, ya estamos de regreso. 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Baby, yo me despido, pero más adelante me voy a conectar a través de las redes sociales Digital para que no te despegues de la número uno en éxitos.

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Yo soy Gwen Saavedra, no te vayas porque más adelante tengo información muy importante para ti.

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1: ¿Qué pasa, Monterrey? ¿Cómo estamos? Muy buenas tardes. 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Oye, que si estaba lloviendo, que las inundaciones. 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
1: Ya estamos de regreso, 1:20 p.m. Feliz sábado a la gente que, bueno, nos está escuchando a través de Digital 102.9. 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
1: Señoras y señores, ya estamos de regreso a través de Digital 102.9. 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
1: Despedimos al aire, me quedo en redes sociales a través de Digital.

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1: 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Yo soy Gwen Saavedra, seguimos con más a través de la número 1 en éxitos. No te vayas.

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1: 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Vamos a seguir con más. Yo soy Gwen Saavedra, no te vayas.

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Vamos a seguir con más a través de la número 1 en éxitos. Yo soy Gwen Saavedra. No te vayas.

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Mañana nos vemos en Qué Padre Correr.

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1: Señores de la número uno, ¿cómo andamos el día de hoy? 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Vamos a ir a más, señores, a través de Digital 102.9, soy el Coco Joe, de aquí hasta las 4 de la tarde desde Citadel.

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1: 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Mañana van a estar aquí justamente a partir de las 5 de la tarde, de 5 a 6. Se acaba esto a las 6, papá ya se tomó la foto, ya almorzó, ya fue al cine, y se lo lleva a buscar su regalo en alguna de las tiendas de Citadel, ya sea unos tenis, unos zapatos, algo de joyería, una bolsa, una mochila, puede ser una cartera, una bolsa, bueno, sí, ¿cómo se llaman estas? Bandoleras. Una bandolera, así mariconera. Una bandolera, puede ser también, no sé, una gorra, algo. 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Y aquí usted se le puede pasar increíble. Así que, señores, en verdad, papá se lo merece. 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Entonces, si papá por ahí se la parte todos los días cambiando, todas las semanas, obviamente durante todo el año, pues vengan un día para consentir a papá, y ustedes ya están grandes, a lo mejor ya trabajan, pues júntense entre los carnales y con mamá, mañana desde temprano a almorzar con papá. Se lo traen a ver la película de Toy Story 5, que a papá también obviamente le ha de haber tocado en los 90s. Y luego ya se lo llevan o lo traen aquí, a lo de Tigres, a las 5 de la tarde, de 5 a 6. Estarán todos los trofeos junto con la mascota oficial de Tigres para que se tomen la foto y tengan un gran momento. Y de ahí se lo llevan por su regalo. Digo, un detallito. ¿Qué quieres, jefe? No, pues ¿sabes qué? Quiero una gorra oficial. No, ¿sabes qué? Quiero un pantalón. No, quiero unos tenis. Y de ahí se lo llevan a cenar. Realmente va a ser una gran oportunidad para que papá se la pase increíble y lo más importante, que disfruten de todo lo que Citadel tiene para todos ustedes. Vamos a ir a más, señores, a través de Digital 102.9, soy el Coco Show, hoy transmitiendo desde Citadel, hoy sábado previo al Día del Padre, que mañana aquí se va a festejar en Citadel.

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1: Continuamos, señores, con más a través de Digital 102.9. Los saluda Oscar Vélez, el Coco Show. 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O sea, no sé si van a venir todos, pero por lo menos algunos van a estar, o todos, no sé. 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Entonces, váyanse preparando a toda la gente que todavía no tiene el plan para festejar a papá como se debe. Y sobre todo si es tigre, es una excelente excusa para pasar la increíble mañana. 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Pero lo más importante es que mañana papá venga, porque si lo quiere consentir y sobre todo vivir la experiencia tigre con la gente de Citadel, lo pueden hacer. Sí, efectivamente, van a estar junto a los trofeos oficiales de Tigres junto con la mascota, que usted no se puede perder el día de mañana a partir de las 5 de la tarde. Solamente va a ser una hora, de 5 de la tarde a 6. Solamente van a estar de 5 a 6 de la tarde los trofeos para que obviamente llegue con tiempo, se pueda tomar la foto y que obviamente tenga la oportunidad de usted venir con toda la familia, con papá, sobre todo si es tigre, y que, bueno, pues tenga la fortuna de tomarse la foto y pasarle increíble. Así que ahí está la invitación, no solamente para tomarse la foto, pueden comprar lo que quieran, pueden comprar obviamente pues el regalo, el detallito, la comida, no sé, lo que quieran, pueden pasar un buen domingo, un domingo desde muy temprano para papá, lo pueden hacer, así que los esperamos para que vengan el día de mañana. Esto arranca a partir de las 5 de la tarde, pero obviamente la plaza abre desde muy temprano para que puedan disfrutar lo que Citadel ha preparado para papá. Señores, vamos a ir a más a través de la número 1. Soy el Coco Joe, hoy transmitiendo desde Citadel.

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1: Señores, es la número uno. 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Tráiganse a papá. A ver, papás que ahorita también me están escuchando, díganle a sus hijos, mañana quiero ver a los trofeos de Tigres y tomarme la foto, y de paso me compran algo que ando buscando. Desde zapatos, unos tenis, alguna gorra, ropa, joyería, un celular, ¿por qué no? 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Entonces, señores, preparen el domingo 21 de junio para festejar a papá como se debe. 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Gracias, señores, que la pasen bien, feliz sábado a todos, a los que tienen luz, disfruten su luz. Nosotros seguimos diciendo que qué horrible es eso de la luz, Mañana nos escuchamos, mañana el Día del Padre, andaremos en otros puntos de la ciudad, andaremos en San Pedro y en San Nicolás, para que estén muy al pendiente. Señores, gracias, soy el Coco Joe, nos escuchamos hasta el día de mañana. Bye, bye.

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